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0: La Perinqué Big Band está de celebración en Gran Canaria. Nada menos que 20 años en la escena musical de las islas merece el lanzamiento de un nuevo disco en el que hacen un repaso por los variados estilos que interpretan en sus conciertos bajo la dirección de Chimo Martínez, un percusionista y profesor de conservatorio que ha conseguido consolidar a esta amplia formación con una serie de músicos canarios habituales junto a un buen número de invitados que han ido apareciendo para ofrecernos un ecléctico repertorio que va desde el jazz más clásico hasta el latino, pasando por el soul, el funk o el mambo.
1: Hola, soy Chimo Martínez, director artístico y musical de la Perinqué Big Band, y me gustaría enviar un saludo muy afectuoso a todos los radioyentes del programa Aeropuerto Jazz Café. Un abrazo para todos y muchísimo jazz.

La voz de Mariem sin duda aporta una brillantez especial a la sonoridad de esta banda, que tiene como base rítmica a Raico León al piano, Luis Merino a la guitarra, Leandro Ojeda al bajo, Amelia Gutiérrez con la percusión y Samuel Medina en la batería, a los que se suman una lista de colaboradores como el percusionista Alberto García, entre otros. La impecable grabación se realizó en los estudios La Rampa, que dirige nuestro amigo Gustavo Sánchez, con la supervisión de Blas Acosta como técnicos de sonido, después de un directo celebrado en el auditorio Alfredo Kraus de Las Palmas de Gran Canaria en octubre de 2024, y en próximos programas seguiremos conociendo el contenido de este 20 aniversario de la Perinqué Big Band.

0: La banda Five in Orbit está liderada por el trombonista Ramón Fossati, actualmente residente en París, y en ella encontramos como miembros de la formación a Olivier Brandilly al saxo, Lauren Bronner al piano, Nicolas Raguat al bajo y Luc Isenman en la batería, en esta grabación de 2009 titulada Freaks, en la que aparecen como invitados en un tema el saxofonista Martí Serra y la bajista Julia Valle. Este fue el segundo trabajo del quinteto franco-catalán, en el que nos ofrecen una serie de texturas, arreglos y atmósferas originales, repletas de creatividad sobre una sólida estructura de grupo.
1: Les habla Ramón Fossati. Un saludo para Aeropuerto Jazz Café desde París.

0: Se llama Mamoru Morishita. Es un guitarrista japonés que abandonó el mundo del boxeo como profesional para comenzar su carrera como miembro de la banda Maximum en su país natal, conociendo entonces a la vocalista Itamara Korax, que le motivó a explorar los mundos musicales de la bossa nova, la samba y el jazz, con una imaginación sin límites que le ha permitido publicar 3 discos a su nombre, entre los cuales está este Songbook de 2018, en el que colabora tanto la citada brasileña como Sacha Boutros. Sus apariciones en radio y televisión vienen acompañadas por una intensa dedicación a la enseñanza, impartiendo clases particulares de guitarra.
1: Hi, this is Mamoru Morishita from Japan. Thanks for listening, and I'm very sorry because my English is very raw, very poor. I cannot explain well. Anyway, thank you so much. Thanks. I love you.

0: En mayo de 2026, el legendario trompetista norteamericano Miles Davis habría cumplido 100 años de no haber fallecido en 1991. Con motivo de este centenario, el teclista, compositor y productor Jason Miles le dedica su nuevo lanzamiento con el imborrable recuerdo de su amistad tras haber trabajado juntos durante años en este icónico sonido fusión que vio la luz en álbumes tan aclamados como Tutu o Amandla. Un versátil homenaje de 8 temas en los que la trompeta está en manos de Randy Brecker junto a una larga lista de músicos colaboradores como Ada Robati, Vinny Colaiuta, Romero Lubambo o Ciro Baptista, entre otros.
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0: El bajista Mark Waite acaba de publicar New Stages, su nuevo álbum 2026 para el sello discográfico Dot Time Records, en formato de trío junto a Tim Harrison al piano y Scott Neumann en la batería, con una amplia agenda por delante de conciertos de presentación en Suiza y Reino Unido. 15 temas originales que significan un punto de inflexión en su evolución creativa en un momento en el que sus innovaciones pasadas se unen a sus ambiciones futuras con una colección de nuevas obras originales de jazz inspiradas en la música clásica más preciada, con la que ha forjado una profunda conexión personal a lo largo de los años.
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0: Hoy cerramos nuestra pista de aterrizaje con Brasilidade, un retrato jazzístico de Brasil grabado en Río de Janeiro que acaba de ser publicado por el bajista y compositor Mateus Prado, actualmente residente en Reino Unido después de vivir una etapa en España. Un trabajo que combina elementos de los ritmos tradicionales de su país natal con la libertad del jazz contemporáneo en un formato de septeto con el que ya han estado de gira por Europa presentando su primer disco en Suiza. Con la música de Mateus Prado despegamos. Saludos y feliz vuelo.
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0: esperma indecente. Que nazca, crezca y se reproduzca, dejando un legado de gentuza. Gracias.
1: Thank you, very much.

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Pues efectivamente, estamos en el aire, un día más aquí en 7.7 Radio, 89.6 de la FM en Radio Convencional y en la web de la emisora Salimos para el Mundo Mundial. Son las 6:30 y estaremos en riguroso directo, como es habitual, hasta las 8 de la tarde, todos los martes y todos los jueves. Nas Santana, los mandos de la nave, y aquí en el micrófono, Vicente Martín Abreu. Hoy vamos a hacer un programa especial, volumen 2. Van a sonar un montón de canciones, igual que hicimos el jueves pasado, que sonaron, pues eso, muchísimo durante el año 23, durante el 2023.

El jueves pasado, como os decía, hicimos el volumen 1. Yo creo que entraron 27, 28 canciones, una cosa así. Se nos quedó muy corto y hoy arrancamos con este especial Clásicos 2023 en bandeja de plata. Y no os digo que os puedo amenazar con un tercer volumen, pero de momento hoy iremos con el segundo volumen, Clásicos en bandeja de plata 2023. Y hoy abrimos, bueno, pues con un tema, lo que vais a escuchar durante estas dos horas son temas que sonaron mucho el año pasado aquí en el 2023 en bandeja de plata, y uno de ellos fue este.

0: Pues abríamos con Abora Blood, y yo creo que del disco de Abora Blood el tema que más sonó quizás aquí fue In The House. Sonó también mucho de Teacher, pero In The House fue yo creo que el que más.
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0: Y este, aunque salió a finales del 22, realmente estuvo sonando en el programa muchísimo en el 23, y es el disco del segundo disco de Miguel Cedrés, Verano Mortal, y esta canción sonó un montonazo, Lluvia de Invierno.

Al este de Mojácar, Papaya, recuperando a Cursavoy, el rey del silbido, con un tema, bueno, al este de Mojácar, películas de cowboy, pues ya sabéis, toda la zona de Almería, de Vera, Mojácar, Cabo de Gata, San José, bueno, toda aquella zona tan bonita, y recuperando, como digo, a Cursavoy. Antes escuchábamos a Miguel Cedrés con Lluvia de Invierno, con una producción realmente alucinante del Quebradero, allí en Pinup Recordings, de Albi Ramírez y Sergio Mirón. Y vamos con otro personaje que sonó mucho también en el 2023, como no podía ser de otra manera. Él, como sabéis, o como no sabéis, pero os lo digo ya, es Super Biblian.

Super Biblian, Pablo Meneses, pues haciendo uno de los temazos que sonaron, uno de los que más sonaron el año pasado aquí en Bandeja de Plata. Y vamos con otra canción que sonó bastante también, es Sara Socas con SFDK, y precisamente hoy toca en, con su espectáculo, toca en el Auditorio Alfredo Kraus. Ahí está, como digo, este Siente.

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1: Pues sí, Sara Socas con SFDK. Hoy, como digo, está tocando en el Alfredo Kraus y hemos intentado tenerla en el programa desde hace un mes. Pero por teléfono presencial, a través de su manager, de la persona que la lleva, pero no ha sido posible. En otra ocasión será. Vamos, mañana sabéis que es el 8 de marzo, una fecha señalada, y si hay una señora cantando, sin duda es...

Patricia Krauss, su disco del año pasado, Alquimia, pasó por el programa, la pudimos disfrutar en el Alfredo Krauss en directo y estamos programando ya temas de lo que será su nuevo disco, pero ahí queda este Sad and Blue, uno de los incluidos en el Alquimia. Y vamos a cerrar con este tramo con Enrique Mateu Artenara, su disco Magua, que realmente salió a finales del 22, pero lo pusimos muchísimo en el 23, aunque ya estamos pinchando el siguiente, que es Zonzamas.

con Artenara, su disco del año pasado Magua. Esto se llama Lahore, una ciudad, como sabéis, de Pakistán. Vamos al mini corte y enseguida seguimos con este especial volumen 2, grandes éxitos, digamos, en bandeja de plata del año pasado, del 2023.

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Estamos de vuelta en este especial clásicos en bandeja de plata 2023. Son Mojo and the Freestyle Pudu Experts. Su disco Beat the Buzzer. Y esto se llama King Kind of God.

Bueno, pues este era el segundo disco de Therapy Break desde Tenerife. El Sandcastle sí sonó mucho, mucho este 10-15. Y vamos con temas, uno concretamente de Mapogo, de lo que hemos estado poniendo en el 2023, de lo que será su cuarto disco ya. Esto se titula Réveillez-moi y son Mapogo.

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Estamos de vuelta en estos clásicos 2023 de Bandeja de Plata y nos vamos a Lanzarote, aunque lo pinchamos yo creo ya desde el 22, pero realmente el disco nos lo hicieron llegar ya físicamente, precisamente en el concierto de en la fábrica La Isleta, en el Canarias Calling, Son Free Women, desde Lanzarote, como digo, esto se llama Lost y el disco se llamaba Tonalities.

Pues sí, ahí estaban Dante y Nagore con mucho mapache y Jeca Roma, no paga traidores. Y ya acabando el año, pues yo diría que en noviembre, empezamos a pinchar mucho un tema que nos envió Manolo Benítez. Manolo Benítez gira, habitual, tiene su banda que son los Freedom de toda la vida, ¿no? Ha tocado en muchos discos y ha girado con Los Enemigos, pero gira habitualmente con Porretas. Y Porretas le compusieron este tema, Manolo Porretas.

Manolo Benítez, el homenaje de su banda Los Porretas. Y bueno, vamos a continuar. Os recuerdo que estamos haciendo este especial Canciones Clásicas en Bandeja de Plata del año pasado y regresamos a Lanzarote.

Peli Álvarez con Caleidoscopio desde Lanzarote, el que ha vivido tiempo en Madrid y uno que es madrileño, pues le llega especialmente esta canción, ¿no? Del recorrido que hace, los paseos por Tribunal, donde realmente nació la movida, ¿no? Con el Penta, el Susy Q, bueno, pues toda la Plaza Santa Bárbara, toda la zona. Y como digo, eran Caleidoscopio, Devuélveme Madrid, para su segundo disco. Y a veces no apreciamos bien lo que tenemos en casa. Le acaban de dar, no hace mucho, el premio Popeye o Popeye, como queráis decirlo, al mejor artista de música negra, como, bueno, pues en los premios nacionales de la música y de las artes, a Naucy Gol. Y Naucy Gol toca precisamente mañana a Trío, junto con, bueno, pues sus habituales Borja y Emi, en el Café Teatro Rayuela en Tenerife. Este es el tema que daba título a su disco y a su gira, todavía se llama así, Low Lights.

0: Bueno, pues cerramos este tercer tramo de los clásicos en bandeja de plata del año pasado, el 2023, con un extra del disco que realmente es del 22, editado por Clifford Records, de los vinilos, el Club Virginia, pero sabéis que ellos siempre dan algo más, algo extra, y sacaron un single promocional con dos temas que llevaba en la cara B este Soul River, que sonó muchísimo el año pasado aquí en el programa. Vamos al mini corte de publicidad y enseguida volvemos.
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0: Y abrimos en el hierro este especial volumen 2 clásicos en bandeja de plata del 2023. Es Rubén Padrón, Tal, y esta joya se llama Merman.

En el Hierro, Merman, Rubén Padrón, Tal, abriendo este último tramo de este especial volumen 2 clásicos en bandeja de plata del año pasado, del 2023. Y Javier Dorado desde Tenerife sacó su single, sacó su disco y esto es Tu nombre en mis labios.

Bueno, pues ahí estaba, como os digo, Javier Dorado, que sacó su single, su disco, Tu nombre en mis labios. Y seguimos, bueno, pues nos quedan todavía 20 minutos en este volumen 2 especial Clásicos 2023 en Bandeja de Plata. Rubén Hernández, que por cierto toca con The Casabates en el Lone Star el 15 de este mes de marzo, dentro de nada, sacó un proyecto junto con su hijo Rubén, los Bootle Girls, con tres temas. Y bueno, tenían algún acompañante como era el agente Pop tocando la batería. Los tres temas abrían con este 80s Superman.

Bottle Girls, el invento de Rubén y su hijo Darío. Y vamos a subir un poco el tono con el disco, el segundo disco de los Blues Riders, el Strain Blues. No es la versión del disco, es una versión que hicieron luego en un vídeo en directo y es el tema que da título al disco de los Blues Riders.

Eran los Blues Riders con su Strange Blues, su segundo disco, y desde el 22, desde principios del 22, Paula Espinosa empezó a empaquetar y a empaquetar temas producidos por El Quebradero en Pinup Recording. Y a lo largo del 23 siguieron sonando, puesto que los empaquetó en un formato ya de disco digital, pero en disco los juntó. Y este yo creo que es del que quizás uno de los que más sonaron después de Astronomas, este All Summer's End. Paula Espinosa, que estará en la final, es una de las 10 finalistas en el Sonora de este año dentro de dos fines de semana.

Paula Espinosa, All Summer's End, otro de los temas que sonaron bastante, y seguimos con voces femeninas. El disco de... nos empezó enviando canciones sueltas Margarita Galván, y luego montó Rita Dalton con Carlos Dalton, sacaron el disco que se abría con este Manos de Cera. Bueno, pues parece que no quiere entrar bien. Sabéis que Rita Dalton realmente es la asociación de Margarita Galván, que empezó realmente enviándonos un tema titulado como un fakir, que es el que da título de alguna manera al disco, que se llama Fakir, y luego le empezó a hacer las producciones y los arreglos Carlos Dalton, que como sabéis ha rodado, bueno, pues por un montonazo de bandas, desde Vicious Soul a Brutalized Kids, hermanitas con su hermano Alejandro. Bueno, pues el disco se abría ahora sí con este Manos de Cera.

No Soy Tu Baby, Rita Dalton, Fakir, el disco que sacaron en el 23, Margarita Galván y Carlos Dalton. Y vamos a cerrar este volumen 2 especial canciones clásicas de Bandeja de Plata del año pasado, el 2023, con una canción que, bueno, estuvieron, como la mayoría de las de lo que hemos escuchado, estuvieron presentando el disco, las canciones en el programa, y es un medio himno, un himno entero.

un recorrido por parte de la noche de locales y peña y bandas aquí en la capital Gran Canaria. Cosecha Urbana, Noche de Birras, Versos Desordenados, cerrando hoy este volumen 2, Clásicos 2023 en bandeja de plata. El jueves pasado hicimos el volumen 1 y hoy el volumen 2, 30 temas, creo que han sido más o menos 30 y 30, 60 o 58 o así entre los dos programas. Nos volvemos a encontrar el próximo martes aquí en la sintonía de 7.7 Radio en una nueva edición de Bandeja de Plata. Na Santana y Vicente Martín Abreu aquí al micrófono. Y lo dicho, buen fin de semana, pasarlo bien, chao, hasta luego.

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